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1: Son las 9:55.
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1: Son las 10:55.
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1: Son las 11:55.
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1: Son las 12:55.
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0: Páralo ahí, páralo ahí. A mí me han puesto a culiar en una tarima, que eso yo no lo hago. A menos que sea en la intimidad. 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
1: Búscate a alguien ahí que baile la batidora para ti. Las mujeres, ¿verdad?
0: Ya yo lo tengo, ¿eso no es? 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
1: Es la 1:55.
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1: Son las 4:53.
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1: Son las 5:53.
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1: Son las 6:54.
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1: Son las 7:52.
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1: Son las 8:52.
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Florcita misteriosa, arena se va a cubrir, ahí ya no está, espectacular. En versión de Julio César, ya. Y los mágicos de amor, ya cogí una pedido, ahí ya era mapa, donde yo venía de Gina, de Julio César, los mágicos de amor, ya baja, opa, ya, joder, tuve por ahí, pero está que nada. Bienvenido a nuestro programa, Tere Jabe Pura, hey, Lori.

10 de la mañana, 23 minutos, 10 de la mañana, 24, venga, que 10 de la mañana, 24 minutos, para, vamos a coitar el underlado, venga, en el grupo 3, a ver, por el 87.9 de la FM, Pendangiru, Pendangiru, 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Espectacular, y hola, amigo, y hola, hola, te estoy escuchando con mi mamá. Saluda a la señora Doña Ruperta. Ya, camina, se ve ahí, música en el lugar. Video, ¿va? Ruperta, abrime la puerta, ¿verdad? Y aplacar a la. Ahora, vino, Honduras, y mamá, ya llevo esa cajina, ya no había por ahí. Me puedo pasar la música de Julio César. Pero ahí no es Julio César, Lucas. Pero ahí no es ya no es de. Florcita misteriosa y cualquier tema nomás yende que siga siempre adelante yende pasame por ahí sí soy Anselma Elizabeth espectacular calle 13 Julio César pero vaya de esta Julio César muñeca ahí hay gusto si pecha fin de semana más niñas en duda lleva música electrónica lleva está ya guaya coina y gusta lleva a mí los sensacionales unía donde callan un niña en duda ya vaina. 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
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Cataluña es un conjunto muñeca en agua. 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Me tiro el monte. 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Sí, la reina de la alegría de las casas. Sí, mi tacuñeñuco. Día de la mañana, 30 minutos. 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familia, o ven si tenía calle 13, comunidad Virgen Rosario, que vete de vina, sí. Ovación de Abe y Yandola a Rupert, abrime la puerta. Y me el título. Visité la ayer, no va. Ruperta, pusiste ahí. Doña Ruperta, ni más, te vas a quiero que viene. Más de 80 años, la vaina. Se va allá, allá va Anselma. 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Calle 13, comunidad, comisario. Ojo, te pone. Mo, pues, ahí.

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Espectacular en el lugar, güey. Oye, 10 de la mañana, 38 minutos. 10 de la mañana, 38 minutos. 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Julio Sánchez, los mágicos de amor. 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Y ande. Blanca cabellera. Espectacular. A todas las blancas, sí. Blanca cabellera. Clásico de los clásicos. Cállate, este, ve allí, güey. Y ande, ya por. 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agradecimiento infinito a todas las firmas comerciales, a tener mañana, ya, buenas tardes en ayer baño, bombita malanduara grande ofrecidas, acuérdate ahí, y servicio profesional, y va a pujar en da, de hecho, ya recuerdo algunos candidatos, ayer pa, o yo ofrecé ayer pa, sí, oye, muy a disposición de la ciudadanía de nuestro querido distrito nuevo, a la hora de ayer, cuajay, ya, y cuajay, ya, y cuajay, ya, y sí, porque van a las redes sociales, ayer pa, celular, ayer más, o sea, herramienta muy valiosa, ayer pa, y en brija, o sea, lupilla, y entre apay, y papo, y no, ya, pero de otra manera, 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paraguaya, ya no me detea, ya es así, sí, especial, ya le coñas. 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
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Oye, manejada de corazón, llego. Entonces, ya entra la música en Lucas, ya entra la música, va a ser que tenga una. Homenaje a Ludo Pérez Peralta, Catalino Fieles Conjunto. Ya se va, mira, vea, ve ahí, sangre guasó, en todas las peste, iban dos, oh, sí, uff, ahí hace, ay, cuala, Pérez Peralta, gusta, a su vez, a Catalino Giley, sí, al mismo tiempo. 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Saludos a la familia, bebé. El amigo Alan Vera y bebé, la señora Ana Villate, sí, la familia, bebé, en sintonía, como siempre. Y entre otras, hay un homenaje a Bebe Alda, a Baixico, Baixa Batier, ese abuelo. Moscoy Yandu, Yandu, Yandu, ¿cómo andas? ¿Cómo andas, Mungabu? Elba González, bebé. 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

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Espectacular. Música paraguaya que viene una homenaje a Pérez Peralta en versión de Catalino Gil, su conjunto. Y gustos, la música paraguaya está la gusta. Y así, guapo, ya pues esa caña me indujo a disfrutar. Gozado por ahí, te ves y en duda veías por ahí pedido musical. Oye, venía de Elba González, Puerto Paraíso. 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Va a ir con la antena, va a ir con la serie, Y vivo a Rey y en Dubuje. 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Obviamente con el soplo de Espíritu Santo y pechuzo de tu pañal ya las hay con aliento de vida, hoy como si lo humano. 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Alma, sí. 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Te dejo por el jebolú. 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
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Nicena Lugueña de la música, Chamamere, Copa Chavidea, Nicena de la Temevas. De los nuevos caratebueños. A todos los amantes del chamamé, hoy tiráis nada, chamamé, si toco veis algo clima, un sabio, se me acuerda, hay gusto, ve, imagina, ya me vayan de ya ir, pues, ya sea tiré natural o un martesito, Sí, acá, uno gustaba sin ningún problema, y lleva ya, peca, tranquilo, por nada, lleva, ya puedo ver qué hacer, es, veis, ya lleva, ya puedo venir a la escuela, no cocinaba, imagina, sí, ya caruana ahí, sí, preparaba, en la caruaza llena a las 11 y 6, mira, para tener la boja, para tener la boja, 11 y 6 de la mañana, mira, espectacular, ya puedo, mi genuina, cada palabra, cada estrofa, cada melodía, del ritmo a estilo de los nuevos caragüeños, cuando venían de, te me vas. Llámame romántico. Música, maestro.

11 de la mañana, 10 minutos, Pati en la aguja Paraguay. Mira, 11 de la mañana, 10 minutos. Ñamna está Paraguay, tuya, cuella, viniendo el Gapo. 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Pendanguiru, Pendanguiru, Pendanguiru, Benicio Acuña, Valeros, el compañero de trabajo, Lucas. Sí. Pero por ahí te voy a decir, ¿cuándo la hay? Por ahora, vicio, vicio, ¿eh? Sí, así invitaba, yo puse una naturalete, pero vamos a bailar, vina, sí. O más ya porque, oye, sé que no hay una gris, Lorito Cuncha, oye, sé que hoy una gris, estamos en la Jucuemía, una gris. Sí, a bebé, hoy cobeta, hoy más chaveta, sí. 11 de la mañana, 11 minutos, 11, las 11 y 11 de la mañana, 11 y 11 de la mañana, Pues vamos a ir a la bojina, y a la calle por ti, Lucas. Llevo tu invitación a todos los amigos, amantes ayer de disciplina deportiva, ayer va. 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Volei, espectacular. Últimamente, juego de volei, ayer va. O arrasado, ya arrasado, ya se lo llevas a Piki Volei, pues andé. Piki Volei, ayer va. 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Siempre los muchachos, los jóvenes, o. 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Muy lindo premio. 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todos, y bueno, gracias por la sintonía, por la preferencia, y en el fútbol, y en el día, por el fin de semana, ya voy a escuchar, ya ando la música, ya sea polka, paraguaya, ya cumplimos, ya los 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
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Ya sea por la aplicación a nivel país y fuera del país. Allá, pa. 11 de la mañana, 15 minutos. Patina la baja para hoy, señor Lucas. Mientras ya va a oír, me mina a los muchachos de jardinería. Jardinería no va a amanecer. Bájate con ellos, muchachos. Bájate con ellos, talaro. 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Ya full a full, seguro. Sábado, fin de semana. Va a poder fluir. Te lo mide, prende y ya más voy a echar. Ya no puedo oír. 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Pero hay perder para este tema, o sea, vaya a cuidar la confianza, lleva de trabajo, y para la cancha, vaya, pues una, ayer mañana en Irucuera, todos los sobrinos guapos, Jardín de Irucuera, Jardinería no va a amanecer, ayer va a meter donde a Gina César, de él y todos los hermanos, seguramente hay otro compañero de trabajo ahí, no conocé Gina, pero de todas maneras, saludo y fuerza a todos en general. 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Ah, va, pero con boleta legal, sí, con boleta legal o factura legal, a los legales, te va a buena, sí, la decisión de, a ver, mandar muchachos, jardinería, no van a ser, va a Río San Ramón, camioneta y tal, por ahí, a ver. Bendecido sábado, bendecido fin de semana. A los muchachos, fuerza, fuerza, ya hace donde hay nada, con la ayuda de Dios. 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A Guillemán de Beisha lleva a la señora Mónica Shay. Sí, a Guillemán la señora Mónica Shay. Villa Alburada y también, sí, pero a nivel distrital la lleva. Sí, oye, puede cansar nada, sí. En pos, en amor de su. Nuestra comunidad lleva, nuestro distrito. Nueva Brada Capital, la misma de una naturaleza, sí. A división de la ciudadanía, lo mejor está llegando ahí. Lo mejor está llegando, sí, con Mónica Shay a la intendencia, lleva periodo 2016-2031. Sí, espectacular. Ya no hay, lo mejor está llegando, ¿eh? En hora, Mónica intenta la fuerza que nos representa. Periodo 2016-2031, llama a Bella para una nueva alorada mejor que todos nos merecemos. Saludos y bendecidos sábado, fin de semana, a la señora Mónica Shay, a William, de gracias de corazón por apoyar lo nuestro. En cada momento, en todo momento, hoy lleva en el día, fuera lleva y por lo más necesitado lleva, pero y quiere al objetivo lleva, ya vamos en día a la par, el objetivo es mejorar lleva, ya renovar con nueva al baño en el distrito. A última de la señora Mónica Shay por su valioso respaldo a nuestra cultura, la música paraguaya en el nuevo Tereja Pura. Hey, Rolija, Cabo y Jorge, presidente de ahí. A última de. A última de a la precandidata de ahí, la señora Natividad Iturbe, Puerto Paraíso. Va a ir con la señora, va a ir con ella Sallejina, Rosumida Acosta, toda la familia Acosta Iturbe, sí, la. Como precandidata, ella puede cansar ahí, sí, a disposición de la ciudadanía. La disposición de ciudadanía para concejal, sí, concejal así, municipal. Me quiero recomendar doña Natividad Iturbe, llevo esa camina, llevo esa camisa, ya pensa mija, ya elegí mi chulán el 7 de junio con interna, bueno, Lucas, qué audiencia, ya, y me va, hoy día 23, ya, mandé, ya,
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que te ya encuentra la partida lleva, ya se llama esa persona baja, obviamente, doña Díaz de Turbe, y si ella va a la ciudadanía, al pueblo en general, a votar y lo mejor a su distrito, a llevar ese ahí lo mejor a su distrito, a nuestro distrito, a llevar nueva hora capital de la Nintendo Naturaleza. La señora Antida y Turbe, por la lista 9. Hay una lista 9, lista, sí. Tan importante, lista 9, sí. Opción 3. Opción 3, Aina. Periodo 26-2021. Por el Partido Liberal, Frente Radical para Intendente, y que te dejo a la par, yo lleva Valentina Costa, lista 9, obviamente, lista 9, sí. Nuestro objetivo es en la actividad de Turbe, pues era el objetivo lleva honestidad, humildad y trabajar con la gente y para nuestra gente. Muchísimas gracias a la señora Natividad de Turbe de Puerto Paraíso, obviamente. Quiero aconsejarla como ediles, lleva, tiene autoridad ya, te imaginas, de todos los alvarenses, sí. Sin distinción, ya los objetivos ahí. 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
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Corrupción va en número 1 y medio. 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Siempre hay que esperarse algún momento mejor año de distrito o mejor año de departamento o mejor año de país. Ahí, país para país, ahí va, espectacular. 11 de la mañana, 29 minutos. 11 de la mañana, 29 minutos. No, ya, no lo consiguen en lugar. 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

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A mí tiene un lugar maravilloso, señor Lucas. Lleno de naturaleza y si veñe uña un lugar que hay, sí, hay cual ahí. 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A ver, de ahí, sábado, domingo, pues ya te dejas por ahí. A ver, gracias por la preferencia, por la sintonía, como siempre. 11 de la mañana, 37 minutos. 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
1: 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Bueno, yo lo pagan de ahí a Ovarellas, ¿no? 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A veces hay confusión, acuérdate, yo equivocaba en letra. Una letra yo equivocaba en la cédula de identidad, ¿ves? De ella podemos trámite en Babue. De que tuvimos a ver, ya pues. A mí a mi trámite ya puedo haber la huya de ahí, güey. Joma de nacido sin encarnación, de identificación, de ahí. Solamente ya pueda renovación de cédula llevar. Año en cédula, obviamente, por primera vez. A mí es importante. Ahí va la próxima, ni ojo subir, y llena de gente, güey. Esa es la mayoría, llena de gente, güey. Esta, claro, hija, madre, vieja, saja, la madre, ave. La realidad, ya, ya, Lucas. Sos como, no ves, que era una y vice. Vamos a las 4 y la 4 y media, me andan moviendo, claro, no voy a donde iba. Estamos en Paraguay, lastimosamente, así. Bueno. Ah, bueno, a toda la audiencia, a toda la familia, a todas las firmas comerciales, sí, entrevete a ver, gracias de corazón, entrevete a ver, oye, bueno, oye, mande, cuando me llegue, oye, cuando si Dios quiere, y no había voto, te voy a pura gira, va a pura gira, 11 de la mañana, 51 de la mañana, Lucas, pero tenía pura gira, veo, va a ser ahorita, bueno, Marcelina Rosario, gracias, espectacular, ya está, mira, vaya, en Iruazú, don del Rosario Casco, ¿ves? Ahora es cual, yo tenía recuerdo y por nada, había música ahí. Ahora es copa, yo no voy a ver, recuerdo. Mando ahora a mí. Me recuerdo en el Guasú, chofer de camiones. Esta área ahí, chofer de colectivo, dice. Yo tenía que llegar esta año, fecundajada por las rutas del país. Ahora me tenga chofer de camiones, y me recuerda, te recuerda ahí, en Bojapú, yo le cojo en Bojapú, vea, chofer de camión internacional ahí. El chofer internacional lleva. Saludos, un abrazo, va con música. La juventud, veas y pide y baja yo lo que hija, además de ese cuite y mima, además de agotarse, a disfrutar, mañana en baile de Marcelina Rosa Rivera. Rivero, allá va. Pide la música y ya jamás. Abuñó en el Lucas, abuñó la audiencia. Bueno, ve esta plaza para ver cuidado que era. Yo cuidado, yo pusiera por menos que era. 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
2: Son las 11:57.
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0: 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Son las 12 con 57 minutos.
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habla. Aleluya, Jesús. Derrama tu lágrima ante la presencia del Señor Jesucristo, porque Él lo conoce. Aleluya, Jesús.

Muy pero muy buenas tardes, queridos hermanos, amigos oyentes, la escucha de la radio 87.9 FM Nueva Alborada. En esta tarde mis cordiales saludos a todos los oyentes que están del otro lado escuchándose también la radio en esta bendita hora de la tarde, agradeciendo al Señor por su amor, por su infinita bondad, por su misericordia también que Dios nos da en este día. Gloria sea el nombre del Señor, que podemos también estar una vez más en este lugar, en la cabina de la radio. Bendito sea el Señor, agradecemos a Dios por eso, porque Dios, a través de su gran amor y su gran misericordia, nos extiende, nos da fortaleza, nos da vida, nos da, bendito sea el nombre del Señor, ese querer y el hacer, para por su buena voluntad en este día. Gloria sea el nombre del Señor. En este día también agradezco al Señor por la vida, por la salud, por la fuerza que Dios nos da. También bendito sea el nombre del Señor, porque sin Dios nosotros nada somos, sin el Señor no somos nada. Entonces estamos aquí por la permisión de Dios nada más. Entonces es motivo de agradecer al Señor. Gloria al Señor. Entonces ya pasaron 40 minutos de la hora 13 en este día, sábado 23 de mayo también del año 2026. Gloria al Señor. Entonces vamos a estar leyendo la palabra del Señor también sin perder mucho tiempo. Bendito sea el nombre del Señor. Vamos a estar compartiendo la palabra de Dios. Ya estamos escuchando preciosas alabanzas también en este día. Bendito sea el nombre del Señor también para nuestros elevos espirituales. Bendito sea el nombre del Señor. Y que podamos siempre proseguir hacia adelante, creyendo y esperando en la promesa divina de nuestro Señor Jesucristo. Bendito sea el nombre del Señor. Nuestra fe puesta en el Señor, nuestra fe, nuestra esperanza en Él, en su bendita palabra. Gloria sea el nombre del Señor, creyendo que Dios no desampara, creyendo que Dios es nuestra fuerza, que Él es nuestra fortaleza día a día. Bendito sea el nombre del Señor. Él es nuestro ayudador, nuestro pronto socorro. Él es nuestro sustén. Alabado sea el nombre del Señor. Entonces vamos a leer la palabra del Señor en el libro de San Mateo, el Evangelio de San Mateo, capítulo 7. Gloria al Señor. Dice así la palabra del Señor. En el libro de San Mateo, capítulo 7, versículo 17 en adelante. Lo leo bajo la autoridad del Padre, Hijo y Espíritu Santo. Así todo buen árbol da buenos frutos, pero el árbol malo da frutos malos. No puede el buen árbol dar malos frutos, ni el árbol malo dar buenos frutos. Todo árbol que no da buen fruto es cortado y echado en el fuego, así que por su fruto lo conoceréis. Amén a la palabra del Señor. Gloria al Señor. Vamos a estar orando en esta bendita tarde. Gloria al Señor, presentando en la mano del Señor todas las cosas, esta obra, este trabajo radial también que estamos llevando por delante, gracias a la ayuda del Señor también. Bendito sea el nombre del Señor. Vamos a presentar a Dios. Yo no conozco en esta tarde tu vida, yo no conozco tu corazón, yo no conozco tu necesidad, pero hay un Dios que sabe, un Dios que conoce, un Dios que examina todas las cosas, un Dios que ve y entiende. Bendito sea el nombre del Señor, toda aquella cosa que hay en tu corazón, en lo más profundo, en lo más oculto. Alabado sea el nombre del Señor. Él conoce tu pensamiento, Él conoce tu sentir, Él conoce tu dolor, Él conoce tu necesidad, Él conoce lo que usted necesita en este día. Por eso en esta tarde yo sé que Dios va a venir a tu encuentro. Dios tiene una palabra para ti, querido oyente. Alabado sea el nombre del Señor. Nuestro Dios nunca desampara, Dios nunca llega tarde. Sepa que Dios te ama, sepa que Dios tiene su gran amor, su misericordia extendido hacia nuestra vida. Bendito sea el nombre del Señor. Dios extiende su mano de poder, su mano de misericordia a tu favor, así también para conmigo. Alabado sea el nombre del Señor. Es por eso que en este día estamos aquí. Gloria al Señor. Agradecido también al Señor por la
por mi compañera en esta tarde. También agradezco al Señor por la vida de mi esposa que está conmigo en esta tarde. Bendito sea el nombre del Señor para hacer la obra en este lugar, este trabajo, lo que Dios ha encomendado a nuestra mano. Bendito sea el nombre del Señor, porque no es por nuestra propia fuerza, querido oyente, no es por nuestra propia fuerza, por nuestra valentía, sino podemos decir que hasta aquí nos ayudó Jehová, sino que estamos aquí es por la misericordia del Señor. Alabado sea Dios. Y entonces en este día, querido oyente, amigo, usted que está del otro lado, querido hermano, jóvenes, usted que está escuchando esta palabra, usted que está en el otro lado, bendito sea el nombre del Señor. Yo no conozco tu vida, pero hay un Dios que conoce, un Dios que sabe. Bendito sea el nombre del Señor. Si tienes guardado algo en tu corazón, una tristeza, una agonía, esa soledad, esa aflicción en tu vida, en esta tarde dile al Señor. Presenta al Señor, deja en su mano toda la cosa. Sepa que Dios estará para ayudarte, alabado sea el Señor. Vamos a orar conmigo. Bendito sea el nombre del Señor ahí en su casa, en su hogar, en su lugar de trabajo. Bendito sea el nombre del Señor. Esté donde esté, allí, enfermo, necesitado. Bendito sea el nombre del Señor. Clama al Señor porque Dios está para responder. Bendito sea el nombre del Señor. Soberano Dios y eterno amado Padre Celestial, en esta tarde, en este momento, Dios del cielo. Aleluya, Jehová, Dios Todopoderoso, vengo delante de ti en tu divina presencia. Aleluya, Dios mío, me acerco delante de ti, Señor. Aleluya, en esta cabina de la radio, Señor amado, te agradezco, Dios, por esta oportunidad que tú me concede, que tú nos concede con mi esposa pisar este lugar. Tu palabra dice, donde pisare la planta de vuestro pie será vuestro territorio. Aleluya, Jesús, venimos al Señor a declarar bandera de victoria. En esta tarde, Señor amado, en tu presencia, declaramos que hay victoria, Padre. Se rompen las cadenas, la atadura y la maldición en esta tarde. Aleluya, Jesús, por el poder de tu Espíritu Santo. Aleluya, Padre Celestial. Aquello, Dios mío, aquella vida atada, oprimida, Señor, entristecida, agobiada, Señor, que se encuentra, Dios mío, Señor, desamparado. Aleluya, pero sepa que tu amor es tan grande, tu amor y tu misericordia es incondicional. Aleluya, Jesús, tu palabra dice que de tal manera amó Dios al mundo y que ha enviado a su Hijo unigénito para que todo que en él crea no se pierda, mas tenga vida eterna. Aleluya, Dios mío, te agradecemos, adoramos tu nombre de esta tarde, Señor, porque yo sé que tú eres Dios el que trabaja, el que hace la obra, Señor. Y gracias, Señor amado, a esta emisora que podamos llegar en los hogares, en la familia, Señor, compartiendo así los hogares de tu pueblo, de tu iglesia, compartiendo, Señor, los hogares de esta localidad de Nueva Alborada y sus alrededores. Aleluya, Jesús de Nazaret, a través del internet, llegando en diferentes lugares, en diferentes regiones y continentes. Aleluya, adoramos y engrandecemos tu nombre, porque para ti sea la gloria y la honra de esta tarde, Señor. Bendiga a continuación tu santa y bendita palabra, Señor, en el nombre poderoso de Jesús. Amén y amén. Gloria al Señor, Dios pueda estar bendiciendo las vidas en esta preciosa y maravillosa tarde, día sábado. Gloria al Señor, donde Dios nos da este privilegio. Alabado sea el nombre del Señor. Dios nos da vida, Dios nos da fuerza, nos da todo. Alabado sea el nombre del Señor. Y cómo no ser agradecido con Dios, porque Dios nos da todo. Dios nos presta a nosotros todas las cosas. Alabado sea el nombre del Señor. Y cómo no serles agradecido al Señor. Bendito Dios de la gloria, en esta tarde también agradezco porque el otro sábado que ha pasado no pudimos estar en este lugar a causa también de la gripe. Gloria al Señor, estaba mal resfriado también, pero gracias a Dios ya estamos nuevamente de pie, en pie de batalla. Sabemos que el enemigo también muchas veces se levanta, se opone contra nuestra vida, quiere tocar nuestro cuerpo, pero agradecemos al Señor porque Dios siempre nos tiene misericordia. Dios nos devuelve la salud, Dios nos da la vida. Alabado sea el nombre del Señor. Pero no, eso no es ningún motivo para que nosotros podamos olvidarnos del Señor. Eso no es ningún motivo para que nosotros podamos decir, no, Señor, yo no tengo...
no puedo seguir así de esta manera, porque paso por enfermedades, porque paso por diversos problemas, por circunstancias difíciles. Muchas veces el hombre quiere cuestionar las cosas, quiere hablar, quiere quejarse delante de Dios. Alabado sea el nombre del Señor. Pero sabemos que ninguna cosa acontece sin la permisión de Dios. Si está pasando momentos difíciles, porque Dios está permitiendo para tu vida. Bendito sea el nombre del Señor, porque Dios quiere verte mejorar, porque Dios quiere verte crecer. Alabado sea el nombre del Señor. Dios quiere hacer una obra contigo. Dios quiere ver que tú te desenvuelvas a Él. Dios quiere verte crecer. Dios quiere verte creer en Él y esperar en Él con mucha paciencia. Bendito sea el nombre del Señor. Dios quiere ver en ti un fruto renacer dentro de ti. Querido oyente, amigo, querido hermano, usted que está del otro lado, alabado sea el nombre del Señor. Sepa que Dios nunca desampara a su pueblo. Aunque dice la palabra del Señor que aunque la madre olvidara de sus hijos, dice, bendito sea el nombre del Señor, que Jehová Dios no se olvidará de ti, bendito sea el nombre del Señor. Aunque aquella madre pudiera olvidar de su hijo que le dio a luz, alabado sea el nombre del Señor, pero Dios jamás puede olvidarse de su hijo. Dios jamás puede olvidarse de su hija. Bendito sea el nombre del Señor. Alabado sea Dios. Es que Dios tiene un propósito, un plan para con nosotros. Porque bendito sea el nombre del Señor. Sabemos que Dios nos llamó en este mundo, nos trajo. Bendito sea el nombre del Señor. Nos formó allá en el vientre de nuestra madre para venir aquí en este mundo. Alabado sea el nombre del Señor. Ay, pero el hombre quiere decir muchas veces. Bendito sea el nombre del Señor. Así como también en los antiguos tiempos. Como también Jeremías. Y como también Elías, Eliseo, mucho de aquello. Alabado sea el nombre del Señor. Decir. Ah, pero ¿para qué nací? Y aquello también muchas veces maldijo su vida, maldijo su día de nacimiento. Alabado sea el nombre del Señor, porque mejor era no nacer. Alabado sea el nombre del Señor, para no conocer tristeza, para no vivir, bendito sea el nombre del Señor, para no atravesar momento difícil, momento de prueba, de lucha, de enfermedad. Alabado sea el nombre del Señor. Pero nosotros estamos aquí es porque Dios tuvo misericordia, es porque Dios permitió que te formaras en el vientre de tu madre. Bendito sea el nombre del Señor, para venir aquí en este mundo. Pero en este mundo Dios tiene un propósito para que a través de tu vida, bendito sea el nombre del Señor, Dios pueda hacer obra, para que a través de tu vida Dios pueda hacer obra grande. Bendito sea el nombre del Señor. Dios quiere formarte, Dios quiere capacitarte, Dios quiere instruirte, Dios quiere llenarte de su gracia. Bendito y alabado sea el nombre del Señor. Dios también quiere hacer un siervo y una sierva de ti, mi querido oyente. Alabado sea el nombre del Señor. Quizás nosotros podemos decir nosotros por nosotros mismos que no valemos nada. Bendito sea el nombre del Señor. Pero la palabra del Señor dice que a los vil del mundo escogió Dios para avergonzar a los sabios. Alabado sea el nombre del Señor. A los débiles del mundo escogió Dios para avergonzar a los fuertes. Bendito sea el nombre del Señor. Entonces, porque Dios tuvo misericordia, es porque Dios tiene un propósito para contigo. Alabado sea el nombre del Señor. Que Dios nos bendiga en esta bendita y maravillosa tarde. Gloria al Señor. Entonces, más que agradecido con Dios porque estamos con vida, es motivo de agradecer a Dios. Alabado sea el nombre del Señor. Porque día tras día nos gozamos, nos alegramos en la presencia del Señor. Alabado sea Dios. Como digo, muchas veces pasamos momentos difíciles, momentos de lucha, de enfermedad, problemas. Bendito sea el nombre del Señor, pero Dios está con nosotros. Dios está conmigo, Dios está contigo, querido oyente. Sepa que el gran amor de Cristo, alabado sea el nombre del Señor, fue tan grande por ti, querido oyente. No desaproveche esa oportunidad. Sepa que Dios te ama. Sepa que Dios entregó su vida por ti. Alabado sea el nombre del Señor.
Querido oyente, amigo, querido pródigo, usted que está en el otro lado escuchando la radio, sepa que Dios te ama, sepa que Dios te espera con los brazos abiertos, querido oyente. Sepa que hay una salvación tan grande de la cual el hombre y la mujer puede un día experimentar. Si en esta tierra aprovecha la oportunidad de entregar su vida al Señor, de entregar su vida a aquel Creador del cielo y de la tierra, que nos creó, alabado sea el nombre del Señor. Sepa que hay un cielo, sepa que hay un cielo, una esperanza, hay un galardón grande, querido oyente, para nosotros, para todo aquello que espera la venida de Cristo, para todo aquel que aguarda su venida, todo aquel, bendito sea el nombre del Señor, que escucha la palabra del Señor, aquel que atesora, aquel que guarda en su corazón. Bendito sea el nombre del Señor. Para aquello hay momentos, días buenos, días felices. Bendito sea el nombre del Señor. Hay una esperanza para nosotros, alabado sea el nombre del Señor, si nos volvemos, si nos entregamos al Señor. Alabado sea el nombre del Señor. Hay una esperanza de vida eterna. Gloria al Señor. Entonces, en vida nosotros tenemos que entregar nuestra vida al Señor. Entregar nuestra vida al Señor, no esperar el día de mañana si habrá alguna otra oportunidad para nosotros. Bendito sea el Señor. La palabra del Señor nos dice que nuestra vida es como flor de la hierba, que la hierba se seca y la flor se cae. Así es nuestra vida, bendito sea el nombre del Señor, aquí sobre la faz de la tierra. Alabado sea el nombre del Señor. Así es nuestra vida aquí sobre la faz de la tierra, como neblina, alabado sea el nombre del Señor, que está por un momento, pero luego desaparece, alabado sea el nombre del Señor. Por eso Jehová Dios nos dice, si hoy escuchare la voz de Jehová tu Dios, no endurezcáis vuestro corazón. Alabado sea el nombre del Señor, querido oyente, amigo, usted que me están escuchando, sepa que Dios está contigo, Dios está con nosotros. Alabado sea el nombre del Señor, como Jehová Dios le decía, bendito sea el nombre del Señor a Josué, alabado sea el nombre del Señor, como hablaba también a Moisés, alabado sea el nombre del Señor, y le decía en Éxodo 14, versículo 14, Jehová peleará por vosotros y vosotros estaréis tranquilos, alabado sea el nombre del Señor. Si Dios está con nosotros, si tenemos a Cristo en nuestra vida, en nuestro corazón, ¿de quién vamos a temer? ¿De quién vamos a temer, querido oyente, si tenemos a Cristo en nuestro corazón, en nuestra vida? Alabado sea el nombre del Señor. Van a venir momentos difíciles, van a venir momentos de prueba, donde muchas veces, alabado sea el nombre del Señor, tendrá que pasar por momentos difíciles, por circunstancias, por tiempo de enfermedades, de escasez, bendito sea el nombre del Señor. Pero el apóstol Pablo habla y dice que ninguna cosa no nos puede separar del amor de Cristo, que es tribulación, angustia, persecución, hambre, desnudez, peligro o espada, que por causa de ti somos muertos todo el tiempo, dice la palabra del Señor, el apóstol Pablo, que como oveja, dice la palabra del Señor, como oveja al matadero, así también es el hombre, aquel siervo, aquella sierva de Dios que está en los caminos del Señor, que ninguna cosa no nos tiene que separar del amor de Cristo, alabado sea el nombre del Señor. Pero si más bien día tras día tenemos que aprendernos fuerte de la mano del Señor, tomarnos fuerte de la mano del Señor, para que nada no nos pueda detener, para que nadie ni nada no nos pueda derribar de ese lugar, de la presencia de Cristo, de la mano del Señor. Alabado sea el nombre del Señor. Y la palabra del Señor nos dice, si Jehová es por nosotros, ¿quién contra nosotros? Alabado sea el nombre del Señor. Se levantarán contra nosotros naciones, guerras, se levantarán contra nosotros, pero no nos va a

0: vencer, porque yo estoy contigo, dice Jehová, para librarte. Bendito sea el nombre del Señor. Alabado sea el nombre del Señor. Dios bendiga entonces nuestra vida en esta maravillosa tarde. Gloria sea el nombre del Señor. Nos alegramos porque Dios nos da oportunidad de poder estar en este lugar. Gloria sea el nombre del Señor. En este día también mi esposa estará cantando algunas alabanzas en un instante más también. Y en esta tarde también ella va a estar saludando hacia todos los oyentes también, para que los oyentes puedan también escucharlo. Y también pedimos su colaboración también, su participación esta tarde, en este día también. Usted, si quiere enviar su mensaje de texto, su audio, su llamada también, usted lo puede hacer con mucha libertad, con mucha alegría. Vamos a hacer juntamente también este trabajo. Vamos a estar también haciendo esta obra en este día. Gloria sea el nombre del Señor. Porque ya nos resta una horita nada más también en este lugar. Con nuestra programación que estamos saliendo los días sábado. Bendito sea el nombre del Señor. Los días sábado también. Solamente los días sábados, una vez en la semana, estamos entrando con la programación cristiana. Gloria sea el nombre del Señor, trazando palabra del Señor, palabra de vida. Así también pasando preciosas alabanzas, lindas alabanzas también para su elevo espiritual. Gloria sea el nombre del Señor. Yo estoy contento, gloria sea el nombre del Señor, porque no estoy aquí hablando, no estoy aquí predicando ni compartiendo palabra del Señor porque alguien me está pagando, porque tengo un sueldo. No, sé que un día la recompensa vendrá de parte del Señor. Sé que un día la recompensa Dios tendrá para nosotros. Alabado sea el nombre del Señor. Si somos fieles y permanecemos en ella, Dios tendrá la recompensa, la paga justa para cada trabajo de amor que estamos haciendo hacia su obra. Alabado sea el nombre del Señor, porque yo sé que a través de este programa, de este trabajo también que estamos llevando por delante, también puedo decir que hay almas, hay personas, hay amigos, hay amigas también que están del otro lado escuchando, también llegando en los hogares, así también a través de la radio, la palabra del Señor, una palabra viva y eficaz. Alabado sea el nombre del Señor para nuestra vida y para nuestro elevo espiritual. Gloria sea el nombre del Señor. Aquí no venimos a hablar política, no venimos a hablar religiosidad. Bendito sea el nombre del Señor. Alabado sea Dios, pero sí venimos a contar la maravilla del Señor. Venimos a contar, bendito sea el nombre del Señor, que hay una salvación tan grande, que hay una esperanza de vida. Gloria al Señor, que hay una salvación tan grande, bendito sea el nombre del Señor, para aquella persona que acepta a Cristo en su corazón, que le recibe a Cristo como único y como suficiente salvador de su alma. Alabado sea el nombre del Señor, porque sé que estamos llegando en los hogares también. Gloria al Señor. Querido oyente, Dios te bendiga en esta tarde maravillosa. Gloria sea el nombre del Señor. Aprenderse fuerte de la mano del Señor. Si aún no ha tomado un compromiso con el Señor, haz un compromiso con el Señor y tómate fuertemente de la mano del Señor y tenga, podemos decir, esa curiosidad de conocer a Cristo, tenga ese interés hacia Dios. Bendito sea el nombre del Señor, porque la palabra del Señor dice que Jesús mismo hablaba y decía: todo lo que viene a mí yo no lo echo fuera. Gloria al Señor, toda aquella persona que viene a Cristo, Él está esperando con los brazos abiertos. Bendito sea el nombre del Señor. Él quiere vestirte, quiere quitarte esa ropa viles. Bendito sea el nombre del Señor. Quiere quitarte esas vestiduras viles, esas vestiduras sucias, esa vestidura, esa vida pecaminosa. Quiere limpiar tu vida, quiere limpiar tu alma. Gloria al Señor, pero quiere vestirte de vestidura nueva, quiere vestirte de vestidura blanca, limpia, resplandeciente. Quiere limpiarte y vestirte con las acciones justas de los santos. Alabado sea el nombre del Señor, para que también tú tengas acceso, para que también tú tengas, bendito sea el nombre del Señor, esa salvación para tu vida, para tu alma, querido oyente. Gloria al Señor. Porque si yo, alabado sea el nombre del Señor, me conformaba de que yo sí conozco la cosa del Señor, conozco la palabra del Señor, voy a tratar, voy a vivir en ella, pero ¿qué vale para mí, bendito sea el nombre del Señor, yo conocer la palabra del Señor y no ocuparme, no preocuparme por aquella vida, también por mis vecinos, también no preocuparme por mis parientes, aquellos que están todavía en el mundo sin venir a los pies de Cristo, de aquella persona que también todavía no han tomado un compromiso con el Señor? Alabados a Dios, tomar un compromiso firme con el Señor y entregarle su vida a Él, alabado sea el nombre del Señor, para que cuando un día llegue el tiempo, el momento de su partida también, para que pueda partir a la eternidad y pueda ir en el lugar de descanso, en el lugar de reposo, alabado sea el nombre del Señor, e ir a morar en aquella morada celestial, alabado sea el nombre del Señor. Por eso también Dios ha demostrado, Dios también ha puesto en nuestra vida, en nuestro corazón, ese querer y el hacer por su buena voluntad, para estar en este lugar, alabado sea el nombre del Señor, para compartirte la palabra del Señor. Gloria al Señor, esta palabra nunca cambiará. El cielo y la tierra va a pasar, pero la palabra del Señor no va a pasar. Gloria sea el nombre del Señor. Ella tiene cumplimiento, ella tiene poder, ella es viva y eficaz, dice la palabra del Señor en el libro de Hebreos. Alabado sea el nombre del Señor. Ella es viva y eficaz y es la más cortante que la espada de dos filos, el que penetra hasta partir el alma, la coyuntura y los tuétanos. Gloria al Señor. Acá mismo encontré la palabra del Señor, nos dice, Hebreo capítulo 4, versículo 12, nos dice, versículo 11 voy a leer, nos dice así, gloria al Señor también, procuremos pues entrar en aquel reposo para que ninguno caiga en semejante ejemplo de desobediencia, porque la palabra de Dios es viva y eficaz y más cortante que toda espada de dos filos, y penetra hasta partir el alma y el espíritu, las coyunturas y los tuétanos, y discierne los pensamientos y la intención del corazón. Alabado sea el nombre del Señor. Procuremos pues de entrar en aquel reposo para que ninguno caiga en semejante ejemplo de desobediencia. Gloria al Señor. Procuremos de entrar en aquel lugar de reposo, en aquel lugar donde Dios tiene preparado para nosotros. En el libro del Evangelio Juan 14, la palabra del Señor nos dice, no se turbe vuestro corazón, creed en Dios, creed también en mí, que en la casa de mi Padre hay muchas moradas. Gloria al Señor, que Él fue a preparar una morada para nosotros. Alabado sea el nombre del Señor. Él fue a preparar esa morada para nosotros, pero luego va a venir, Él va a regresar a buscar a su pueblo, a buscar a su iglesia. Alabado sea el nombre del Señor. El Evangelio de San Juan capítulo 14, versículo 3 nos dice, y si me fuere y os prepararé el lugar, vendré otra vez y os tomaré a mí mismo, para que donde yo estoy, vosotros también estéis. Mira qué preciosa palabra, preciosa promesa de parte del Señor, querido oyente. Tenemos una promesa, que hay un reposo, que hay un descanso. Dios nos amó y Él vino a cumplir su palabra aquí en la tierra. Luego se fue, bendito sea el nombre del Señor. Se fue a preparar lugar, se fue a preparar morada. Bendito sea el nombre del Señor. Para todo aquel que procura y se ocupa en la palabra, palabra del Señor, aquel que atesora y la guarda en su corazón, alabado sea el nombre del Señor. Pero sí, en esta tarde puedo garantizarte que no hay promesa para ninguno de aquellos cobardes, de aquellos incrédulos. No hay promesa para aquellos, pero sí hay esperanza, hay promesa para aquello que se ocupa de la cosa del Señor, de aquel que oye la palabra del Señor, dice en el libro de Apocalipsis. Gloria sea el nombre del Señor, capítulo 1, versículo 3 nos dice, bienaventurado el que lee y los que oyen las palabras de esta profecía y guardan las cosas en ella escritas, porque el tiempo está cerca. Bienaventurado, feliz el hombre, aquel que oye la palabra del Señor, aquel que guarda la palabra del Señor, aquel que escucha esta palabra del Señor, es bienaventurado, porque el tiempo está cerca. Gloria al nombre del Señor, querido oyente. Es tiempo, el tiempo se está acabando, el tiempo es corto, bendito sea el nombre del Señor. Más bienaventurado, más feliz el hombre y la mujer, aquel que escucha esta palabra del Señor, y aquel que atesora, aquel que guarda en su corazón, bendito sea el nombre del Señor. Porque nada más y nada menos podemos decir, gloria al Señor, aquella persona interesada se ocupa, va a practicar la cosa del Señor, va a atesorar, va a guardar en su corazón. Bendito sea el nombre del Señor, va a guardar y que esa palabra quede implantada en su vida, en su corazón. Y en los momentos de necesidad, esa palabra servirá para edificar su vida, para consolar su corazón. Bendito sea el Señor, para darle nueva fuerza en los momentos de dificultades, para darle sanidad en los momentos de dolor y aflicciones. Alabado sea el nombre del Señor. Para también, bendito sea el nombre del Señor, saciar su vida, saciar su alma. Bendito sea el nombre del Señor, porque esta palabra de vida, bendito sea el nombre del Señor, es una palabra que nunca otro podemos, nunca otro puede alcanzar, nunca otro puede obtener. Bendito sea el nombre del Señor, sino es a través de la boca de nuestro Señor Jesucristo, que es la palabra del Señor. Gloria al Señor, Dios te bendiga en esta tarde, Dios te ayude, querido oyente, querido hermano, amigo oyente que me están escuchando, gloria al Señor. Dios nos bendiga a todos por igual en esta bendita tarde, gloria al nombre del Señor. Entonces así también voy a estar dando el lugar también a mi esposa, también para que ella pueda estar saludando y expresando también su agradecimiento en esta tarde, gloria a Dios.
1: Amén, así les saludo a todos los hermanos, hermanas y oyentes, con la bendita y gloriosa paz de nuestro Señor y Salvador Jesucristo. Así les saludo a la hermana Nati Barrio. Entonces yo quiero compartir, quiero leer una porción de la palabra del Señor, después quiero cantar una alabanza que se encuentra en el libro de San Juan, capítulo 12, verso 44, dice: Jesús clamó y dijo: el que cree en mí, no cree en mí, sino el que me envió. Y el que me ve el que me envió. Yo, la luz, he venido al mundo para que todo aquel que cree en mí no permanezca en tinieblas. Al que oye mi palabra y no lo guarda, y yo no le juzgo, porque no he venido a juzgar al mundo, sino a salvar al mundo. El que me rechaza y no recibe mis palabras, tiene quien les juzga. Les juzgue. La palabra que he hablado, ella lo juzgará en el día postrero. Amén. La palabra del Señor. Yo le animo a través de esta palabra para que ustedes puedan proseguir, avanzar, creer siempre en Dios. Aleluya. Que el Señor les pueda guardar siempre a cada uno. Así te debemos estar entonando la alabanza. Primeramente quiero mandar mi saludo ahí a mis familiares que seguramente están en sintonía de la programación. Que el Señor les pueda bendecir, que el Señor les pueda ayudar siempre. Y que yo pueda seguir avanzando también en el camino del Señor. Mi saludo fuerte para ellos.

Amén, aleluya Jesús. Vamos a estar cantando otra alabanza más rápidamente, ya que la hora está avanzando. Aleluya Jesús. En el himnario de Sion, número 10.

0: Gloria al Señor, Dios puede estar bendiciendo también entonces allí la vida de mi esposa en esta bendita tarde. Gloria a Dios, que estaba compartiendo la preciosa palabra de Dios también.
1: Gloria al
0: nombre del Señor. También en esta tarde también, así alabando al Señor, glorificando también. Gloria sea el nombre del Señor. Como le dije en esta tarde, que justamente hoy no estaba en casa, ya sobre la hora casi he llegado. Bendito sea el nombre del Señor también de mis quehaceres. Gloria al Señor también allí en mi hogar. Entonces vine y mientras llegué, casi ya ahora mismo de nuestra programación también, entonces le dije, porque ya he visto que ya se estaba preparando también, entonces le dije, entonces alista tu cuaderno, tu guitarra, para ir a cantar a Dios también, para hacer la obra del Señor allá. Gloria sea el nombre del Señor. Entonces también agradezco a Dios por su vida también, porque Dios, para que Dios siempre pueda estar fortaleciendo su vida, también para que Dios pueda estar fortaleciéndole, ayudándole. Bendito sea el nombre del Señor también como compañera en todas las cosas, en la obra del Señor también. Sepa que Dios está para ayudar y fortalecer. Bendito sea el nombre del Señor también. Preciosas alabanzas, entonando, alabando al Señor. Día de ayer justamente también cuando llegaba de mi trabajo, esa tarde, esa noche me decía, pero te sentís diferente, estás diferente hoy, me dijo. Gloria sea el nombre del Señor. Alabado sea Dios, porque en estos días estaba trabajando allí, tenía internet también justamente. Puse la radio y así como yo hoy estoy hablando aquí en la radio, también otros compañeros, otros programadores en otras emisoras también, que estaban hablando también la palabra del Señor. Y así como yo en esta tarde vengo a difundir palabra del Señor, también difundían ellos palabra de vida y me edificaba por medio de la palabra del Señor que yo escuchaba allí en mi lugar de trabajo, glorificando a Dios también. Bendito sea el nombre del Señor por esa obra. Gloria al Señor, porque Dios nos da tantas cosas. Bendito sea el Señor, tanto motivo de ser, de vivir alegre, de vivir gozoso en la presencia del Señor. Alabado sea el nombre del Señor. No dejar que la tristeza invada nuestra vida, nuestro corazón. No permitir en este tiempo que el enemigo pueda entrar a entristecer tu vida, a entristecer nuestra vida. Gloria sea el nombre del Señor, porque el enemigo en este tiempo, alabado sea el nombre del Señor, está sembrando esa tristeza, esa soledad, esas aflicciones, ese quebrantamiento, esa falta de paz, esa falta de amor, esa falta de perdón. Alabado sea el nombre del Señor, está sembrando muchas cosas en la familia, en medio del matrimonio, en la juventud. Bendito sea el nombre del Señor. Y solamente, bendito sea el nombre del Señor, nosotros día tras día, doblando nuestra rodilla, clamando al Señor, pidiendo su ayuda, pidiendo su favor y su misericordia. También Dios siempre nos ayuda a estar de pie. Gloria al Señor. Y entonces, ¿cómo vamos a sentirnos? Bendito sea el nombre del Señor, triste, agobiado, entristecido. Bendito sea el nombre del Señor. No, Dios nos da todo. Dios nos da, bendito sea el nombre del Señor, de su pan de cada día. Dios nos sustenta. Dios nos da el abrigo. Dios nos da ropa, vestimenta. Alabado sea el nombre del Señor. Tenemos tanta cosa de que ser agradecido con el Señor, pero muchas veces el hombre no quiere ser agradecido. Bendito sea el Señor, porque dice, ah, pero yo no tengo casa, yo no tengo vehículo, no tengo auto, no tengo camioneta, no tengo riqueza aquí en la tierra. Gloria al Señor. Pero no, sepa que nuestra ciudadanía está en el reino de los cielos. Nosotros solamente aquí en la tierra. Gloria al Señor, querido oyente, sepa que solamente aquí en esta faz de la tierra somos para peregrinos y extranjeros, somos caminantes sobre esta tierra extraña. Alabado sea el nombre del Señor. Bendito sea el nombre del Señor. Nosotros tenemos que saber que estamos solamente por un corto tiempo aquí en la faz de la tierra. Gloria al Señor. Sepa

0: corto tiempo aquí en la tierra, alabado sea el nombre del Señor. Pero nuestra ciudadanía está en el reino de los cielos, allá es nuestra morada celestial. Allá sí, un día cuando, desde aquel momento que llegamos a entrar en aquel lugar de reposo, ahí sí podemos decir, este era el lugar que yo un día por la cual estaba peleando. Este es el lugar por la cual un día yo estaba luchando. Este es el lugar en la cual un día muchas veces me costaba lágrimas, derramaba lágrimas, porque este era mi lugar. Este era el lugar que yo esperaba alcanzar. Bendito sea el nombre del Señor. Y sepa que el enemigo intentará llegar a hablar en tu vida, en tu corazón, diferente forma, diferente manera, para hacerte perder esta bendición que es la vida eterna, gloria al Señor. Pero no escuche la voz del enemigo, escuche la voz del Señor, porque aunque tu padre y tu madre te dejara, dice la palabra del Señor, con todo eso Jehová te recogerá. Gloria al Señor. Y el salmista David habla y dice, bendito sea el nombre del Señor. Gloria al Señor, que los leoncillos necesitan y tienen hambre, pero los que confían en Jehová, los que esperan en Jehová, no tendrá falta de ningún bien. No sepa, bendito sea el nombre del Señor, no crea que la necesidad, bendito sea el nombre del Señor, no diga que la necesidad, que la escasez, muchas veces está faltando el pan en tu casa, está faltando el alimento en tu casa. Gloria al Señor. Pero dice el salmista David que los leoncillos necesitan y tienen hambre, pero los que esperan en Jehová no tendrá falta de ningún bien. Jehová te sustentará. Jehová, bendito sea el nombre del Señor, traerá el pan de cada día, no hará faltar en tu mesa. Él traerá bendición de lo alto, gloria al Señor. Él tiene abundancia de riqueza, de bienes, gloria al Señor. De Jehová Dios es la tierra y toda su plenitud. Alabado sea el nombre del Señor. Gloria a Dios, hermanos, querido oyente y amigo que me están escuchando del otro lado. Qué precioso, qué maravilloso nuestro Dios contarle su grandeza. Gloria al nombre del Señor. Que cuando nosotros muchas veces nos encontramos enfermos, necesitados de un médico, pero tenemos al doctor de doctor, que es nuestro Dios. El doctor, el que sana sin dejar secuelas, sin dejar síntomas ni malestar en el cuerpo. Alabado sea el nombre del Señor. Tenemos un Dios que cura las enfermedades. Bendito sea el nombre del Señor. Pero en este tiempo ya poco vemos milagros. Vemos pocos prodigios y sanidades que Dios hace obra. Bendito sea el nombre del Señor, querido oyente. Déjame decirte en esta tarde, muchas veces la falta de fe en nuestra vida. Gloria sea el nombre del Señor. Dios no puede hacer obra contigo si usted está dudando del Señor. Dios no puede obrar contigo mientras y cuando usted está creyendo en la ciencia, la medicina, está creyendo en sus recursos financieros, económicos, en todos aquellos que tiene aquí en la tierra. No. Alabado sea el nombre del Señor. Cuando usted dispone su corazón y dice, ah Señor, aquí está mi vida, ya no tengo que ofrecer, ya no tengo otra salida, solamente tú eres mi pronto socorro. Cuando empieza a clamar a Dios, cuando empieza a hablar con Él, cuando te desenvuelves al Señor, sepa que Dios allí llegará cerquita de ti. Gloria sea el nombre del Señor. Cuando tú te reconoces, cuando tú te humillas delante del Señor y dile, Señor, perdóname, sé que he faltado delante de ti, sé que te he ofendido, Señor, perdona mi ignorancia, mi pecado, borra mis rebeliones, límpiame. Y ahí sepa que Dios va a estar atento a tus oraciones. Y cuando tú más te acercas al Señor, déjame decirte que Dios allí está cerquita, ya a punto de obrar contigo, gloria al Señor. Y cuando tú das un paso de obediencia y dices, ahora Señor, aquí está mi vida, tómala Señor, me entrego en tu mano, mi vida es de ti Señor. Y cuando tú te entregas verdaderamente delante de la presencia del Señor, allí entonces Dios hace al instante esa obra contigo. Gloria sea el nombre del Señor. Si usted está enfermo y pide una sanidad, sepa que Dios trae sanidad para tu vida. Gloria sea al nombre del Señor. Si usted está pidiendo una salida, si usted está pidiendo, gloria sea al nombre del Señor, que se abra esa puerta de bendición, que Dios derrame bendiciones, bendito sea el nombre del Señor. Ahí esas puertas se van a abrir para ti. Gloria sea al nombre del Señor, porque Dios no tarda su promesa, Dios no retarda su promesa para con nosotros. Alabado sea el nombre del Señor. Solamente Dios está queriendo, muchas veces está pidiendo a nosotros que nosotros le adoremos a Él. Gloria al Señor, que podamos priorizar las cosas del Señor, entregar nuestra vida, pero que muchas veces el hombre y la mujer, muchas veces primero las cosas materiales, las cosas seculares, gloria al Señor, el trabajo allá, el trabajo acá, gloria al nombre del Señor, ya no tiene tiempo para adorar al Señor, no tiene tiempo para glorificar a Dios, para cantarle a Él, bendito sea el nombre del Señor, y no reconoce a su Creador, aquel que le da vida y que le sostiene de pie, alabado sea el nombre del Señor. Gloria al nombre del Señor. Dios pueda bendecir nuestra vida. Alabado sea el nombre del Señor también. Rápidamente va pasando la hora. 29 minutos, 30 minutos de la hora 14 también tenemos en este día sábado. Entonces también mi esposa va a estar compartiendo ese mensaje también que estaba escuchando allí. Gloria al Señor.
1: Amén. Entonces yo pueda bendecir a la hermana Rosa Escobar, que está ahí en sintonía de la programación, que el Señor la pueda bendecir grandemente. Si estuvimos escuchando su audio en esta tarde, fortaleciendo también, aleluya, a la vida de mi esposo, que el Señor les pueda ayudar, que el Señor les pueda bendecir a la hermana. Mi saludo ahí para ella y a toda su familia. Nos pidió un verso de la palabra del Señor. Voy a estar leyendo también, nos pidiendo alabanza a la palmera, dice. Entonces, si alcance, vamos a estar pasando su alabanza en el libro de Job, capítulo 11, verso 17, dice: la vida te será más clara que el mediodía, aunque oscureciere, será como la mañana. Tendrás confianza porque hay esperanza, mirarás alrededor y dormirás seguro. Amén.
0: Gloria sea el nombre del Señor. Entonces también Dios puede estar bendiciendo allí a la hermana Rosa de Escobar también, que está en sintonía. Gloria sea el nombre del Señor. Agradecemos por la participación en este día también. Gloria sea el nombre del Señor. Como todas las veces que estamos en el programa, también la hermana está enviando su mensaje. Muchas gracias, hermana, por tu participación, por el mensaje también de aliento, esa palabra que llega a nosotros. También mi esposa ya recibiendo ese saludo, también esa palabra de aliento de parte de ti. Gloria sea el nombre del Señor. Y vamos a proseguir hacia adelante con la ayuda del Señor. Dice la palabra del Señor que Él es el que renueva nuestra fuerza día a día. Gloria sea el nombre del Señor. Día a día tenemos esa fuerza, esa fortaleza de parte del Señor. Entonces, precioso versículo también, preciosa palabra del Señor también para la hermana, la familia. Y gloria al Señor, Dios puede estar bendiciendo. Entonces, si el operador también tiene entonces esas alabanzas y una alabanza más, vamos a escuchar entonces dos alabanzas en esta tarde y luego venimos con más programación este día.

0: Gloria a Dios, Dios puede estar bendiciendo. Entonces allí estamos complaciendo a la hermana también su pedido en esta tarde, escuchando la preciosa alabanza también en esta tarde. Gloria al Señor para vuestro elevo espiritual también en este día. Bendito sea el nombre del Señor. Entonces qué maravilloso nuestro Dios. Alabado sea Dios también en esta tarde. Así nos gozamos, nos alegramos con el Señor, porque Dios nos da vida. Gloria al Señor. Y entonces, una vez más, que podemos también escuchar la preciosa palabra del Señor. Gloria a Dios, que es más bueno escuchar la palabra del Señor, escoger un buen lugar, un buen momento para estar en reverencia a la palabra. Gloria a Dios, porque esta palabra que estamos escuchando hoy, nadie no nos va a quitar. Gloria sea el nombre del Señor. Esa palabra del Señor va a quedar implantada en nuestro corazón. Y alabados a Dios también. Entonces es bueno siempre ocuparnos de que podamos también escuchar la palabra del Señor, poder leer, meditar, reflexionar y guardar en nuestro corazón. En gloria del Señor. Entonces vamos a estar compartiendo un poquito más esta palabra del Señor de la apertura en este día también, que la hora también se nos va. En el libro de San Mateo, capítulo 7, gloria al Señor, versículo 17, que nos decía la palabra del Señor: así todo buen árbol da buenos frutos, pero el árbol malo da frutos malos. Alabado sea Dios, nos dice bien claro que todo buen árbol da buenos frutos, pero el árbol malo da frutos malos. Alabado sea el nombre del Señor. También nosotros vemos una planta que tenemos, gloria al Señor, sea frutales o algún otro árbol, es alabado sea el nombre del Señor. Y ese árbol, si es bueno, buena planta, si está, bendito sea el nombre del Señor, en una tierra fértil, en una tierra, gloria al Señor, donde recibe alimento, en una tierra donde está y recibe buenos nutrientes, esa tierra, gloria sea el nombre del Señor, hará que ese árbol pueda dar fruto bueno. Gloria sea el nombre del Señor. Si ese árbol, bendito sea el nombre del Señor, desde chico, bendito sea el nombre del Señor, fuere vigoroso, crece bien, alabado sea el nombre del Señor, crece nutrido, gloria sea el nombre del Señor, alimentado de esa tierra, una tierra fértil, gloria a Dios, entonces va a crecer y va a dar buenos frutos. Gloria sea el nombre del Señor. Pero acá nos dice que todo buen árbol da buenos frutos, pero el árbol malo da frutos malos. Alabado sea el nombre del Señor, aquel árbol malo también va a dar fruto malo solamente, no va a poder dar buenos frutos siendo malo. Gloria al Señor, porque acá nos dice: no puede el buen árbol dar malos frutos. Acá entendemos, gloria sea el nombre del Señor, que el árbol bueno no puede dar malos frutos. Gloria sea el nombre del Señor. No puede ser que usted está cuidando, lo está abonando, está regando, gloria sea el nombre del Señor, lo está cuidando día tras día, lo está podando también para que pueda dar buenos frutos, y después repentinamente aquel árbol que usted tanto está cuidando con esperanza de un día también cosechar su fruto, de un día recoger su fruto, alabado sea el nombre del Señor, de sacar provecho de aquella planta, de malos frutos. Gloria sea el nombre del Señor. Entonces, si está cuidando de aquel árbol, gloria sea el nombre del Señor, también así como lo está cuidando, como así lo está regando, lo está abonando, también te dará buenos frutos y te dará fruto, gloria sea el nombre del Señor, rentable, podemos decir. ¿Por qué? Porque a través de sus buenos frutos usted va a poder comer, usted va a poder alimentarse, usted va a poder vender, y para cuántas muchas u otras cosas también aquel árbol será provechoso. Gloria al Señor. Pero un árbol siendo malo, Bendito sea el nombre del Señor, da frutos malos. Bendito sea el Señor, no puede dar buenos frutos. Gloria sea el nombre del Señor. Un árbol sin buenos cuidados, un árbol sin mucho nutriente, sin abono, sin buenas aguas. Alabado sea el nombre del Señor, no te va a dar buenos frutos. Gloria sea el nombre del Señor. A eso se nos refiere esta palabra del Señor. Y entonces, gloria sea el nombre del Señor, dice: todo árbol que no da buen fruto es cortado y echado en el fuego. Aquel árbol, gloria sea al nombre del Señor, que no da buen fruto, gloria sea al nombre del Señor. Usted tiene una planta de mandarina, bendito sea el nombre del Señor, usted lo ha comprado, bendito sea el nombre del Señor, creyendo que es una planta buena, alabado sea el nombre del Señor, una planta de mandarina de buena calidad, podemos decir una planta injertada. Usted lo cuida, usted lo abona, lo riega, no quiere que ni la hormiga, ni la oruga, nada se le acerque y coma de usted, ninguna cosa pueda dañar. Usted lo tiene muy bien cuidado, alabado sea el nombre del Señor, pero luego llega el tiempo de dar fruto, alabado sea el nombre del Señor, y de repente, si tiene, gloria sea el nombre del Señor, fruto malo, había sido que era una planta como una planta de limón o con un otra cosa, alabado sea el nombre del Señor, usted va a decir que como esta planta tanto lo he cuidado y de repente da malo fruto. Bendito sea el nombre del Señor, ¿qué es lo que vas a hacer? Bendito sea el nombre del Señor, yo como labrador también conozco la tierra, conozco los frutos. Y vamos a decir, esta planta voy a cortar, alabado sea el nombre. ¿De qué me sirve tener tantas plantas? Sabemos que gracias al Señor también, los limones también hoy en día andan más que cualquier otra cosa, gloria sea el nombre. Y usted puede decir, ¿para qué tanta planta? Lo cuidé con una esperanza de recoger buenos frutos de él. ¿Pero qué ha pasado? Me vendieron, me estafaron, me jodieron. Usted va a decir, ¿verdad? De repente te da fruto, pero era fruto de lo que no esperabas. Había sido que no era un árbol bueno. Gloria sea el nombre del Señor. Porque si era árbol bueno, te iba a dar bueno fruto. Bendito sea el nombre del Señor. Como así tú le cuidabas, como así tú le regabas, lo abonabas, lo cuidabas. Bendito sea el nombre del Señor. Te iba a dar bueno fruto. Y usted te iba a alegrar, iba a comer, iba a gozar del bien de tus manos. Alabado sea el nombre del Señor. Pero por cuanto aquel árbol que has cuidado era árbol malo, entonces va a dar malos frutos. Pero ¿qué será el resultado del árbol malo? Gloria sea el nombre del Señor. Dice que es cortado y echado en el fuego. Gloria sea el nombre del Señor. Así también de la cual, gloria sea el nombre del Señor, en nuestra vida espiritual, en nuestra vida cotidiana, allí vamos a ver la diferencia entre el fruto, entre el árbol bueno y el árbol malo, alabado sea el nombre del Señor, porque dice que el árbol malo no puede dar buenos frutos, ni el árbol bueno puede dar malos frutos, gloria sea el nombre del Señor. Y si entonces usted te puede identificar con cuál de aquella tú te estás identificando, ¿eres el árbol bueno o sos el árbol malo? Bendito sea el nombre del Señor, porque si tú eres árbol bueno, tú tienes que dar buenos frutos. Bendito sea el nombre del Señor, como aquella planta vigorosa, como aquella planta fértil, como aquella planta que está creciendo alimentada. Bendito sea el nombre del Señor. En tu savia, en tu sangre está corriendo esa palabra de vida, esa palabra de fe, esa palabra de esperanza. Y usted entonces tiene que dar buenos frutos como siervo y sierva, como ministro del Señor. Bendito sea el Señor, como conocedor de la cosa del Señor, como cristiano, podemos decir, alabado sea el nombre del Señor, creyendo en la palabra del Señor. Y eso te va a hacer dar buenos frutos. Bendito sea el nombre del Señor. Pero si de repente eres un árbol malo, no esperes que puedas dar buenos frutos. Alabado sea el nombre del Señor. Siempre habrá en ti traiciones. Siempre habrá en ti, bendito sea el nombre del Señor, aquellas cosas malas. Siempre habrá en ti aquello malo. Bendito sea el nombre del Señor. ¿Para qué? Alabado sea el nombre del Señor. Para un día también así ser cortado y echado en el fuego. Gloria sea el nombre del Señor. Dios nos tenga misericordia. Dios nos ayuda a que nosotros podamos ser uno de aquellos árboles, alabado sea el nombre del Señor. Pero de cuál Dios nos pide a nosotros, de la cual usted quiere ser, preferiríamos ser aquel árbol bueno para dar buenos frutos. Gloria sea el nombre del Señor. Yo en esta tarde prefiero ser aquel árbol bueno y poder dar buenos frutos. Gloria sea el nombre del Señor. Y mi fruto permanezca. Gloria sea el nombre del Señor. Dice la palabra del Señor. Que nuestro fruto permanezca. Llevando la palabra del Señor. Transmitiendo buena nueva de nuestra boca, de nuestro labio. Pueda profesar el nombre de Cristo. Alabado sea el nombre del Señor. A través de nuestro testimonio, nuestra conducta, podamos ganar almas para el reino de los cielos. Gloria sea el nombre del Señor. Se nos acaba el tiempo. Gloria al Señor. Yo quiero orar en esta tarde. Vamos a orar al Señor, pedir su ayuda, su misericordia. Que Dios nos fortalezca día tras día en los caminos del Señor. Que Dios nos alcance fuerza. Y aquella persona que aún no han tomado una decisión de creer y de tomar un compromiso con el Señor, de hacer un reconcilio con el Señor. Aquella alma pródiga, en esta tarde, hoy es tu oportunidad. Tú has escuchado tantas veces Dios hablar contigo. Has escuchado tantas veces Dios hablar contigo. Hablar en la puerta de tu corazón. Ya Dios revelando lo misterio, ya Dios revelando que hay en tu corazón, Dios conociendo tu vida, y te vuelva a llamar, te vuelva a insistir. Bendito sea el nombre del Señor, y no endurezca de él tu corazón. Bendito sea el nombre del Señor, porque mañana no sabemos si habrá una otra oportunidad más para ti. Gloria sea el nombre del Señor, pero hoy tenemos vida y hoy podemos aceptar a Cristo en nuestro corazón y decirle: aquí estoy, Señor, te entrego mi vida, te acepto como mi único y suficiente Salvador. Quiero ser como el árbol bueno, de dar buenos frutos, y que nuestro fruto permanezca en tu camino. Gloria sea el nombre del Señor. Oramos así, soberano Dios eterno, amado Padre celestial, Dios todopoderoso. En este momento te agradezco, Dios, por esta palabra, Señor amado Padre, una palabra que tiene poder, una palabra, Dios mío, que puede fortalecer y ayudarnos, Señor, a meditar en nuestra vida, Señor amado, a que podamos ser aquella buena persona, de difundir tu palabra, Señor, de estar interesado en conocerte a ti, oh Jehová, conocer tu palabra, Señor, conocer tus misterios, los secretos, Padre celestial, aleluya, Jesús, conocer esas cosas grandes, Señor amado, Padre, pedir tu ayuda, tu misericordia. Vengo a entregar en tus manos, Señor, este trabajo en este día, Señor. Bendiga a cada uno de los oyentes, aquellos, Señor, que están del otro lado escuchando tu palabra, Señor, y esta palabra pueda germinar y pueda crecer y dar buenos frutos en sus vidas, Señor amado. Te agradezco, mi Dios, acompaña en todo tiempo, guarda nuestro salir, nuestro entrar, para la gloria de tu nombre, mi Dios amado, en el nombre de Jesús. Amén y amén.
1: Amén. Así también me despido usted con la paz del Señor. Que el Señor bendiga. Permiso.
0: Gloria sea el nombre del Señor. También entonces yo así me despido de todos vosotros. Y será hasta el próximo sábado, si así Dios no viene antes también. Y yo quiero invitarles también a cada uno, los hermanos, amigos, vecinos también, que están alrededor allí, nuestro anexo calle 12. Allí en esta tarde tenemos a las 15 horas también tenemos culto en ese lugar, tenemos esa reunión de donde nos acercamos, adoramos al Señor también. Entonces, usted será muy bienvenido en la casa del Señor. Entonces, me despido de todos vosotros y será hasta el próximo sábado, si Dios nos permite.

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1: Son las 2:56.
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1: Dame acá, ponerte algo, ponerte un preview de lo que viene después.

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1: Son las 3:58.
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1: Son las 4:58.
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1: Son las 5:58.
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1: Son las 6:58.
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1: Son las 7:56.
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1: Son las 8:56.
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